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Está para nos realizar que está importante, humana. Tiene una relación con Dios de forma que el Señor puede instruir para hacer lo que está su voluntad. Entonces, bueno, no te vas a hacer cosas que están contra la voluntad de Dios, queriendo que está exceda la voluntad de Dios. ¿Me acuerdas? Ahora Jesús estaba contando a su discípulo que estaba dando su vida.

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Suficiente para comer el bollo y la tina. ¿No es verdad? 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

Van a profundizar en la materia aquí. Profundo, güey. En primer lugar, van a hablar con la manera que ya nace. Importantísimo, ¿quién está a prometer que nace? Van a hablar conmigo. Lucas capítulo 1. Ahora no se ve hablar cosas como estas quizás. ¿Qué te pones a pensar? 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No está con esa promesa. No me voy a prometer que me voy a poner esa pavo. Para buscar contexto siempre. Siempre voy a tener Lucas capítulo 1 para ver el anunciamiento de Jesús. 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
1: Mis hermanos, que nos toquen con la Biblia abrir. Y nos texto la Biblia a ver también en Marco 10. Marco 10, versículo 46, 47 y 52. Marco 10, 46, 47 y 52. 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